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0: Son las 9:44.
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0: Son las 9:46.
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0: Son las 10 en punto.
1: Muy buenos días a todos, 10 de la mañana de este sábado 19 de septiembre, una mañana calurosa, una mañana de calor, una mañana con una temperatura de 20 grados y para hoy, sábado 19 de septiembre, se espera una máxima de 29 y una mínima de 17 grados. 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

Hoy en Argentina se celebra el Día del Instrumentador Quirúrgico y el Día del Preceptor.

0: Son las 10 y 12 minutos.
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0: Son las 10 con 13 minutos.
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Y hoy también, 19 de septiembre, día especial para los amantes, para los que les gusta el folclore, porque hoy es el día del chamamé. El 19 de septiembre se celebra en Argentina el día del chamamé, conmemorando el fallecimiento de Mario del Tránsito Coco Marola, un destacado músico del género chamamé. Esta fecha fue establecida por la ley número 26.558 en 2009 y se celebra en honor a su legado musical, que incluye obras icónicas como Kilómetro 11. Además, se recuerda la sentencia a Miguel Etchecolás, un ex policía condenado por genocidio, lo que resalta la importancia cultural y social de esta fecha en el país.

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Y ahora tenemos un aviso de la parroquia San José de Ballesteros que dice: este finde volvemos al templo. Las misas van a ser dictadas en la parroquia este fin de semana, sábado y domingo a las 19 horas.

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este es el bueno, ¿eh?

0: Son las 10 con 53 minutos.
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2: Son las 10 con 54 minutos.
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2: Son las 11 en punto.

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0: Son las 11 con 23 minutos.
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12: Son las 11 con 30 minutos.
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comunicado de la Municipalidad de Ballesteros, que nos dice: durante esta temporada ya colocamos más de 120 plantas en distintos espacios de Ballesteros. 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

0: Son las 11 con 52 minutos.
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Y bueno, ya siendo las 12 de este mediodía, de esta mañana de sábado, vamos a saludar a los cumpleañeros de este día. Saludamos a Juan Perelló, Roxana Soroa, Ismael Monzón, Morena Alione, Mariana Ramírez, Diego Andino, Brenda Rivero, Francesco Pasquini y también de parte de la señora Irma Junco, de toda la familia Junco, le mandamos un muy especial saludo a la señora Elena Carotti, que también está cumpliendo los años un día como hoy. Y para todos los cumpleañeros, les deseamos que la pasen de la mejor manera y que puedan disfrutar de su día.

0: Son las 12 con 21 minutos.
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Querido Aries, con la luna posicionada en Capricornio, es probable que hoy te sientas alegre y optimista, y este estado de ánimo positivo podría acompañarte durante la mayor parte del día a medida que tus ambiciones profesionales comiencen a materializarse. Tus superiores y colegas podrían reconocer tus esfuerzos y brindarte el reconocimiento que mereces en este momento. Después de todo, has estado trabajando duro y de manera constante desde hace bastante tiempo. Querido Tauro, puede que notes que las tensiones están afectando tus relaciones familiares y que los pequeños desacuerdos ocurren con más frecuencia de lo habitual. Con la luna continuando su recorrido por Capricornio, este es un buen momento para elegir tus palabras con cuidado y abordar las situaciones con mayor diplomacia. El periodo desafiante que se aproxima puede exigirte una gran dosis de paciencia, madurez y control emocional. Querido Géminis, hoy podría resultar ser un día importante y significativo para ti. Es posible que te sientas especialmente inclinado a disfrutar de todo lo que la vida tiene para ofrecer, ya que te encuentras en un estado mental relajado y cómodo. Con la luna transitando por Capricornio, deberías ser capaz de llevar a una conclusión pacífica un pequeño desacuerdo que ha estado prolongándose. Prevalecerá un enfoque más tranquilo y lógico, permitiendo que todas las personas involucradas lleguen. Con la luna posicionada en Capricornio, es probable que hoy notes desarrollos favorables en tu vida, especialmente en lo relacionado con tu carrera. Según los astrólogos, pueden comenzar a aparecer nuevas oportunidades que te permitirán avanzar considerablemente en tu trayectoria profesional. También existe una gran posibilidad de que te cruces con alguien que deje una impresión beneficiosa en ti. Esta persona en particular podría llegar a ejercer una influencia positiva, tanto en tu vida personal como en tu carrera. Permítete pensar a lo grande y esfuérzate sinceramente por convertir tus aspiraciones en realidad. Querido Leo, hoy la luna está posicionada en Capricornio. Este podría resultar ser un día afortunado para ti, especialmente porque algunos asuntos legales que han permanecido sin resolver finalmente podrían llegar a una conclusión a tu favor. Las personas que ocupan cargos influyentes o de alto nivel también podrían mostrarse más favorables contigo, permitiéndote beneficiarte de sus decisiones o de su ayuda. Sin embargo, será importante contar a tu lado con un abogado altamente calificado y experimentado. Querido Virgo, con la luna en Capricornio hoy, es posible que te sientas especialmente ambicioso, motivado y competitivo. Es probable que estos sentimientos puedan atribuirse a la influencia positiva de este tránsito. Sin embargo, recuerda que puedes perseguir lo que deseas con determinación, sin volverte demasiado insistente ni pasar por encima de los demás. Trata de mantener tu equilibrio emocional durante todo el día, Virgo, y permanece atento a las necesidades de las personas que te importan. Querido Libra, algunos de ustedes pueden experimentar una renovada sensación de calma y alivio debido a la posición de la luna en Capricornio. A partir de este momento, deberías intentar avanzar por la vida con mayor confianza y seguridad en ti mismo. Existe una gran posibilidad de que recibas algunas sorpresas agradables o disfrutes de conversaciones sinceras y de mente abierta con personas cercanas a ti. Querido Escorpio, con la luna transitando por Capricornio, es posible que hoy sientas tu energía especialmente fuerte, lo que te ayudará a mantenerte concentrado y atento. Este podría ser un día favorable para ti porque es probable que encuentres una oportunidad para aprender algo nuevo que podría resultar muy útil.
podría llegar a través de una conversación inesperada, un encuentro casual o incluso un libro especialmente revelador que se cruce en tu camino. Sea cual sea la forma que adopte, intenta aprovecharla al máximo, tanto para tu desarrollo personal como para tu crecimiento profesional. Querido Sagitario, con la luna en Capricornio, algunos de ustedes pueden sentirse un poco más despreocupados de lo habitual y especialmente deseosos de disfrutar junto a las personas más cercanas. Cuando se trata de aliviar el estrés y rodearte de calidez y afecto, pocas cosas son más efectivas que pasar tiempo significativo con tus seres queridos. Trata de mantenerte enfocado en el momento presente y evita permitir que la presión relacionada con el trabajo interfiera con tu disfrute. Querido Capricornio, con la luna posicionada en Capricornio hoy, es probable que vivas un día lleno de disfrute, relajación y momentos agradables. Las actividades sociales pueden brindarte una felicidad considerable y podrías encontrarte apreciando los cambios que han tenido lugar recientemente en tu vida. Según el horóscopo diario de Capricornio, este es un buen momento para concentrarte en el camino que tienes por delante y mantenerte abierto a explorar nuevas ideas e intereses intelectuales. Querido Acuario, con la luna posicionada en Capricornio, es posible que notes un aumento considerable en tu confianza y en la seguridad que tienes en ti mismo. Este tránsito puede despertar en ti un deseo más fuerte de agudizar tu mente y mejorar tus capacidades intelectuales. Mantente atento a las oportunidades que te permitan desarrollar tus talentos y aprovéchalas al máximo siempre que aparezcan. Cualquier nueva habilidad o conocimiento que adquieras hoy podría, con el tiempo, abrirte varias puertas importantes en el futuro. Querido Piscis, a medida que la luna transita por Capricornio, es posible que te sientas más despreocupado de lo habitual y especialmente inclinado a disfrutar junto a las personas más cercanas a ti. Las salidas y reuniones familiares pueden ayudarte a fortalecer tus lazos emocionales y profundizar tus relaciones. Pocas cosas son más efectivas para aliviar el estrés que pasar tiempo significativo con tus seres queridos y disfrutar del afecto y el apoyo de quienes te rodean.

0: Son las 12 y 39
1: que
0: minutos. 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
0: Son las 12 y 39 minutos.

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5: Es la 1:30.
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0: Son las 2:03.
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0: llegó lo mejor, el fin de semana. Para acompañarte hoy detrás del micrófono, como siempre, Cintia Peñalba. Bienvenido a Compartiendo, un programa donde te traemos buena música en nuestro idioma y además una charla con un tema específico cada día. Y ahora para el fin de, un tema que es casi una institución nacional. El asado y la previa. Esa costumbre tan nuestra de juntarse a cocinar entre varios con el fuego, la charla y las horas que pasan sin sentir. Porque el asado, más que una comida, es una excusa perfecta para estar juntos. Vamos a hablar de eso y sobre el final, como siempre, te dejo un pedido. Como te decía, tampoco puede faltar la buena música, rock nacional, temas latinos. Todo eso que te pone de buen humor y te ayudan a disfrutar el finde. Que suene la primera y en un rato estoy de vuelta con vos.
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tiene sentido. Entremos en tema. El asado es quizás la excusa perfecta para juntarse que tenemos los argentinos. Porque, fíjate, cuando alguien dice, hagamos un asado, en realidad no está hablando de comida solamente. Está diciendo, juntémonos, pasemos el día, estemos un rato largo juntos. El asado es la excusa. Lo importante es todo lo que pasa alrededor. Las horas de charla, las risas, el estar. Por eso es tan querido, tan nuestro. No es solo el mejor plan gastronómico, es uno de los mejores planes para compartir tiempo con la gente que uno quiere. Deja que suene una canción y sigo. Estoy de vuelta en unos minutos.

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Y hay una parte del asado que para mí es de las mejores. La previa. Ese rato de prender el fuego, de esperar las brasas, cuando todavía falta un montón para comer. Ahí, alrededor del fuego, con algo para picar, se arma una de las charlas más lindas del día. Sin apuro, porque hay tiempo. El asador atendiendo las brasas, los demás acompañando, todos ahí, juntos, esperando. La previa del asado es un ritual en sí mismo. Muchas veces lo mejor del asado no es la comida, es esa hora larga de previa, de charla y fuego, que la disfrutamos como pocas cosas. Va otra canción y vuelvo, seguí conmigo.

0: Son las 4 y 27 minutos.
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2: Son las 4 con 30 minutos.
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0: Me gusta pensar que aunque estés haciendo tus cosas, este finde por un rato estamos juntos. La compañía de siempre. Gracias por estar compartiendo conmigo.
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0: compartimos canciones, emociones y el placer de estar juntos. 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

Y el asado tiene sus roles, que son casi sagrados. Está el asador, claro, el que se hace cargo del fuego, el que tiene la responsabilidad y también el honor. Está el que ayuda, el que le acerca las cosas, el segundo. Están los opinólogos, esos que sin agarrar una pinza saben perfectamente cómo habría que hacerlo. Está el que pone la mesa, el que trae la bebida, el que corta el pan. Cada uno tiene su lugar, su función, y todos, de alguna manera, participan. Porque el asado no lo hace uno solo, se hace entre todos, y ahí está la buena parte de su magia. Escuchamos algo y retomo para seguir compartiendo.

Todo lo que suena por acá es en nuestro idioma, para cantar y para disfrutar el finde, porque la buena música es la mejor compañera de un buen asado, ¿o no?

hay algo lindo en eso de cocinar entre varios, más allá del asado, ¿eh? Cuando la comida se prepara entre todos, cuando cada uno pone algo, el encuentro se hace más rico. Uno trae la carne, otro la ensalada, otro el postre, otro las bebidas. Y en ese poner cada uno de su parte, hay una forma de compartir muy nuestra. Nadie carga con todo. Todos aportan y la mesa se arma entre muchas manos. Cocinar juntos, colaborar en la comida, es en sí mismo un acto de encuentro, porque compartir el trabajo de armar la juntada también es parte de la juntada. Ponemos una canción y en unos minutos vuelvo.

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1: Buenas, buenas amigos. ¿Cómo estamos? Bienvenidos y bienvenidas a una nueva jornada de Latin All Inclusive. Bienvenidos a este cuarto y último fin de semana de septiembre. Acá ya estamos firmes para disfrutar de la primavera y de una programación ideal de fin de semana. Les cuento que Latin está conformado por Gabo en los controles, Marce en la producción, Pablo en la coordinación y quien les habla, Zoe Bristilo. Bienvenidos a este fin de semana y bienvenidos y bienvenidas a Latin All Inclusive.

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1: Rauw Alejandro fusionó ritmos urbanos con la bomba yubá puertorriqueña para narrar un amor imposible con este tema. Carita linda, lo que escuchábamos recién en la programación de la radio. Quédate con Drefquila, Juice y PMP, Sensación de Calor.

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1: Son las 5 con 13 minutos.
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1: Catriel y Paco Moroso juntos una vez más, esta vez haciendo Gimme More. Te quedas con Pablo Alborán, Tiempos Bonitos.

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1: El corte forma parte del proyecto Varieté, lanzado este año, y tiene un sonido urbano y letras muy intensas. Esta canción reafirma la fuerza de las nuevas generaciones dentro de la música popular. Tincho y Javi, junto a Amigo de Artistas, haciendo la historia. Nos quedamos con Lauta y Tote, Arriba Morocha. Vamos a escuchar este temazo.

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3: Son las 5 con 30 minutos.
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1: De la A a la Z, ¿de qué personajes? Y Los Ángeles Azules. Me encanta esta colaboración entre dos bandas espectaculares de Argentina y México. Si les parece, seguimos con un tema bien de fin de semana. Callejero Fino y Martín Vegas nos presentan Tiki Tiki.
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1: Ella Tower trabajó nuevamente con Kevin y el productor sueco Rami Jacob, colaborador de Britney Spears, Lady Gaga y Selena Gomez. Esa alianza sostiene una canción pop vulnerable que profundiza la etapa artística iniciada por la colombiana con La Gente Cambia. Ella Tower haciendo Hasta el Fin del Mundo. Te quedas ahora con De La Planta, Junior y Pushy en este mix Cumbia 1, digno de fin de semana.

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1: Besos en pausa, lo que nos presentan Agus Bernasconi y Yami Safdie a esta hora. Te quedas con Denis, Luisa Sonza y Emilia con este tema digno de escuchar en este cuarto y último fin de semana, Motinia 2.0.

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4: Son las 6 en punto.

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2: Reinterpretó el clásico popularizado por Jerry Rivera y Los Charros dentro de Sala, su proyecto audiovisual grabado en el Malva. Marilina Bertoldi, Amores como el nuestro, me encanta esta reversión. Quédate ahora con Mike Towers, una nada más.

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1: No tendremos nieve como en Bariloche, pero

0: Don Rueper. La música de las principales discos, Roque, Genus, Bypass, Cerebro y Grisú, suenan acá.
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Sara Aburrimiento, un hit. Mejor que el otro. Segundos afuera. 105.9. Y aquí te va otro.

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1: Tincho Di Salvo, Javi Zurro y Max Carra se unieron para hacer Loco Enamorado. Y si quieres seguir escuchando buena música, te presento a Timo y Juan Duque, que van a copar el aire de la radio con Traguita.

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2: Abra Mateo junto a Lucra haciendo el último baile, lo que escuchás en esta jornada de fin de semana. Y creo que es buen momento para escuchar el temazo de Maluma, Arcángel y NTG. Ellos homenajean a Fernando Botero mediante una fusión de rap y hip hop. Botero suena en Latin All Inclusive.

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1: Tu cárcel, de la banda Morat, lo que estás escuchando esta hora en la programación de la radio. Nos quedamos con Amigo de Artistas y Valentino Holguín haciendo Me Niego a Soltar. Hermosa canción que suena acá, en Latin All Inclusive.

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1: Son las 6:41.
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1: Explora la contradicción entre aparentar bienestar y conservar conflictos internos. Me encanta que Benja Amadeo sea parte de Latin All Inclusive. Y más con este tema que sacó este año, en 2026, Mil Disparos. Te regalo, te paso de Abel Pintos, La Culpa, lo que va a llegar ahora en Latin All Inclusive.

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1: Cuarto y último fin de semana de septiembre escuchando la música preferida de los oyentes. Kiva, Ryan Castro, Bad Gyal y Top Goy haciéndose le ve. Y ahora te quedás con esta versión cumbia de Es Mi Culpa de la mano de Luciano Pereyra, De La Planta, Un Poco de Ruido y Pinky SD. Mi culpa es de tus

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7: Son las 7 en punto.

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1: Ruggero y Maxi Espíndola se unieron para hacer esta hermosa canción. Perdón la demora, así se llama lo que estamos escuchando. Quédate ahora con la energía de María Becerra y el Alfa, que convirtieron este tema en una de las canciones nominadas a Mejor Canción de Bow en Premio Juventud 2026. Hace calor, suena en Latin All Inclusive.

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1: Aria Vega y Ryan Castro, chévere remix, lo que estabas escuchando recién en la programación de la radio. Malena Narváez llega a Latin con Dame Calor, temazo.

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1: Montano, Piso 21 y Gangsta se unieron para hacer Belleza. Así como escuchaste, los artistas preferidos te acompañan en esta jornada de fin de semana. Lauta, Amigo de Artistas y Tote llegan con Puñaladas.
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5: Son las 7 con 30 minutos.
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2: Me encanta esta colaboración entre Emilio J y Trueno. Gil, así se llama lo que escuchábamos recién en la programación. Son dos grandes artistas que tenemos el placer de escucharlos en Latin All Inclusive. ¿Seguís ahora? Con Marama y Valentino Merlo, tema de fin de semana. No me pidas perdón.

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se sumó el remix de Motinha cantando en portugués junto a Denis y Luisa Sonza. Inspirada en Danza da Motinha, producida por Denis en 2000, la nueva versión conecta el pop argentino con el funk brasileño. Motinha 2.0, qué buen tema, me encanta. Seguís ahora con este temazo que la rompe, la Tayla M, Amor de Verano.

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1: Amigos y amigas, llegamos al final de este programa y la verdad, la pasamos increíble. Escuchamos la mejor música, le metimos toda la onda y como siempre activamos Latin de la mejor manera. Les cuento que estuve acompañado de un equipo increíble. Gabo en los controles, Marce en la producción, Pablo en la coordinación y quien les habla, amigos y amigas, Zoe Bristilo. Gracias por escucharnos, esperamos que terminen bien este fin de semana y los esperamos el lunes, claro, para un nuevo programa de Latin juntos acá en la radio. Chau amigos, los queremos un montón.

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3: Son las 8 en punto.
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